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5: OK, 暌违10年的等待，火星人布鲁诺带着专属的火星人浪漫强势回归。第四名是融合墨西哥拉丁风的单曲 Risky Love， 展现流行天王的不败魅力。

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4: OK， 美秀雅俊还是 IU 的偶像天才 Harry Styles， 充满魅力的单曲 American Girls， 新老的节奏跟怀旧的情怀成为专辑的亮点。
5: 1, 2, 3, 4

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4: Wow, 继饕餮小镇之后，周董又有新歌进榜。来自太阳之子一首为婚礼打造的周